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1: La Fiscalía General de Justicia realizó un cateo sobre un domicilio ubicado en la colonia Mitra Centro, en Monterrey. El despliegue tuvo lugar en la calle Reforma, cerca del cruce con la avenida Simón Bolívar, durante este viernes. Al sitio acudieron agentes del grupo Antinarcóticos, producto de investigaciones por presunto narcomenudeo. La zona estuvo custodiada alrededor de 2 horas, aunque no se ha confirmado si hubo aseguramientos y, según trascendió, la detención de una persona. Hasta 54 colonias de García se han quedado sin servicio de agua potable este viernes a consecuencia de una falla en la luz, según reveló Servicios de Agua y Drenaje de Monterrey. La dependencia señaló por medio de un comunicado oficial que el desperfecto se encuentra en el sistema de tanques Fraile, ubicado en este mismo municipio. Agua y Drenaje explicó que, derivado de esta intermitencia eléctrica, se retrasará el llenado de los tanques y se generarán bajas presiones y falta de agua en colonias como Benito Juárez, El Fraile, Miguel Hidalgo y Villas del Álcali. Por último, la paraestatal aseguró que su personal está trabajando en el sitio para normalizar el servicio lo antes posible. La temperatura actual en el centro de Monterrey es de 31 grados. Mi nombre es Hanna Malabear.
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2: A pesar de las campañas en Estados Unidos y otros países en contra de México por el tema de la inseguridad, la secretaria de Turismo Josefina Rodríguez Zamora informó que en el mes de abril se cumplieron 3 récords históricos sobre visitantes internacionales. Dijo que nos visitaron 8.3 millones de turistas extranjeros para hacer un total de 34.5 millones de visitantes entre enero y abril.
3: Nuestro Tren Maya sigue nuestros pasajeros internacionales creciendo 34% más, es decir, se transportaron de enero a abril más de 39.600 extranjeros en nuestros tramos del Tren Maya, conociendo nuestros pueblos originarios, nuestras comunidades, sobre todo el turismo comunitario. Siempre se ha dicho, el turismo no solo genera derrama económica, como lo vimos en los indicadores, genera prosperidad compartida, empleo.
2: Para ABC Noticias, Felipe Barrera Jaramillo desde la Ciudad de México.
0: Deportes.
4: La actividad de la fiesta de verano del fútbol continúa hoy con el debut de Estados Unidos, uno de los 3 países anfitriones de este torneo. El conjunto dirigido por Mauricio Pochettino enfrenta a Paraguay en el estadio allá en Los Ángeles, en un encuentro correspondiente a la primera jornada del grupo D, donde también compiten Australia y Turquía. El equipo de las Barras y las Estrellas buscará aprovechar el apoyo de su afición para comenzar con un triunfo y dar un paso importante rumbo a la siguiente ronda. El partido se disputará en punto de las 19 horas, tiempo del centro de México. Informó para ABC Deportes Andrés Guerra.
0: Espectáculos.
5: Taylor Swift sigue haciendo historia. La cantante ingresó oficialmente al Salón de la Fama de los Compositores durante una ceremonia celebrada en New York, convirtiéndose en una de las mujeres más jóvenes en recibir este prestigioso reconocimiento a sus 36 años. En un emotivo discurso, la artista agradeció a sus padres por apoyar su sueño desde pequeña y aseguró que escribir canciones ha sido siempre su refugio y la parte más natural de su carrera. La intérprete de Love Story and the Hero fue presentada por el director Steven Spielberg en una noche que celebró su enorme legado como una de las compositoras más influyentes de su generación.
1: Ale Burnes para ABC Noticias. 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

Te dije que la segunda hora venía recargada, así que es momento de reportarse al WhatsApp 818-0101-957. ¿Qué Block DJ quieres escuchar? Después de esa canción voy a complacerte. Todavía tenemos oportunidad de dos Block DJ más. ¿Cuál te gustaría? ¿Te gustaría? Me encantaría.

0: Entrada por acá. A ver, ¿quién anda por acá? Muy buenas tardes. Oye, gracias a la raza que se hace presente en el WhatsApp y que se reporta.
1: Hermoso, ponme la de mi tesoro.
0: Mi tesoro, boleras.
1: Mi bella, hermosa esposa Diana Sáenz, que la quiero mucho. Besote, mamacita. No
0: gracias.
1: Aguantando gente pedorra. Vamos a la casa ya.
0: ¡Vamos! Un abrazo, a ver, aquí hay dos.
2: Qué emoción, audios. Nene, qué emoción que por fin me leíste. Espero y salga este audio.
0: Ahí
2: un
0: está.
2: Saludo para mi chiquitina que venimos de recogerla de la guardería. Que ya la ando haciendo que escuche pura música de alta calidad.
0: Ah, ¿cómo
2: saluditos.
0: Es? ¿Cómo es la que pasa aquí en la sabrosita, eh? Échale. Ahí está otro.
3: Nene, gracias para Cristina.
0: Ay, qué bonito. Qué bonito. Ya ven, ¿qué es lo que les digo?
4: Buenas tardes, Miescas. Oye, pon un blog DJ de Memorias Sabrositas, compadre.
0: Ok.
4: Por favor. Gracias por existir, compadre.
0: Un abrazo, buenas tardes.
5: Hola, nene. Un saludo a todos los de Cemex Planta Podaca.
0: Ok.
5: Saluditos a todos.
0: Órale, un abrazo a toda la raza de allá que allá en Podaca que nos estén escuchando. Les mando un gran
6: hola,
0: abrazo.
6: Hola, nene. Buenas tardes. Primera vez que mando un audio.
0: Bienvenido.
6: Y primera vez. Bueno, ya tengo como 2 semanas escuchándolos y me gusta.
0: Gracias, carnal. Bienvenido.
6: Me gusta tus mix que pones. Me encantaría un mix de Grupo Palomo.
0: Ok.
6: No sé si podría con Liberación.
0: Claro, mira, aquí en La Sabrosita todo se puede. Todo se puede.
7: ¿Cómo estás? Buenas tardes. Soy molestándote a ver si me puedes poner ahí de Don Catarino Leos, Rancherito de Topo Chico, pero cómo voy a odiarte.
0: Pero cómo favor, voy a odiarte.
7: Si no es mucha molestia, estábamos claro. Escuchando.
0: Claro que no molestia.
7: A la casa después de la Santa Friega. Un saludo para ti, compadre.
0: Gracias, carnal.
7: Gracias por existir. Te quiero mucho.
0: Gracias. Yo también los quiero mucho, ¿eh? Mucha gente dice, no, es que entre hombres, no, aquí todos somos hermanos.
8: Mi nene, felicidades, muy buena música.
0: Gracias, carnal.
8: Está autorizado el cheque para que cobre doble, porque la verdad nos hace muy felices.
0: Gracias,
8: saludos, carnal. Desde Podaca.
0: Ojalá estuviera escuchando el jefe.
9: Nene, buenas tardes. Oye, ahí ponme por favor una de Invasores, la de Michonita, para empezar a abrir la primera. Y pues que tengan un feliz viernes y un fin de semana muy, muy bueno.
0: Ok.
9: Saluditos y pues ahí dijo la muchacha, gracias por existir.
0: Gracias por existir. Ya se quedó eso, ¿eh?
10: Ha habido, mi nene. Aquí empezando segundo turno en aplicaciones, compadre. Este parecería un mixecito. Norteño sax, compadre.
0: No, ya.
10: ¿Se podrá o no?
0: Ya te estaba esperando, ya te habías tardado.
10: Y la
0: Sagro
10: Party suena por todo García, compadre.
11: Nene, la Sagro Party suena desde el Transmetro. Preparándonos ya para el segundo turno.
0: Excelente.
11: A ver si puedes empezar a poner el descontrol de una vez.
0: De una
11: con
0: vez.
11: Unos cabezazos, nene.
0: Órale.
11: Por favor, saluditos y excelente viernes para ti y para toda la racita que está escuchando.
0: Muchas gracias, carnal. Igualmente para ti, excelente fin de semana.
12: Y así es.
0: A ver, aquí hay otro.
12: Hola, nene, solo para saludarte y pues para que me feliciten porque hoy terminó mi primer semana de trabajo.
0: ¡Órale! ¡Felicidades!
12: Después de andar buscando poquito más de un mes.
0: Ok, excelente, que ya.
12: Hoy por fin tenemos trabajo. Saludos. Y así es, el trafiquito se disfruta escuchando la Sabro Party con el nene.
0: Sí, señor, un abrazo y felicidades. Buenas tardes, me podría enviar saludos para Gaby Rosales, Gloria, Kenia Portales y Stacy Alonso y para el chofer Muño que va rumbo al trabajo. Gracias, algo de Karim León. Vámonos por partes, ¿quién más anda por acá?
13: Ya se me quitaron las ganas, compadre, de trabajar en el Didi. Mejor déjame dar unos tecates.
0: No,
13: canciones.
0: Termina.
13: Vaya.
0: Termina el turno y ahorita le seguimos, ¿ok? Más tardecita también, en punto de las 10 de la noche, llegan tus noches sabrositas. Una selección especial. Y mejor aún en viernes, el Happy Weekend de la Sabrosita. Nada más para que pruebes algo de lo que viene en punto de las 10 de la noche. Regresando el blog DJ que estás esperando. Edgar Yescas en el contigo por la Sabrosita 95.

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0: Papam.
1: Dele, buenas tardes. Mira, yo he andado, soy chofer foráneo.
2: Ok.
1: Y he andado para todos lados. Pero la radio de otras partes no tienen esta creatividad como la de aquí de Monterrey. Mis respetos para la radio de aquí de Monterrey y pues, excepto la tuya. O sea, mis respetos para tu trabajo.
2: Gracias.
1: Haces una muy buena tarde. Saluditos.
2: Muchas gracias, carnal. Yo creo que, mira, todos tienen a alguien al mando y ese también es el punto importante. Eso tiene mucho que ver la persona que está al mando de la estación, el cómo te pida las cosas, el cómo lo haga, pero se complementa con la personalidad y ese sentimiento que le pone cada locutor. Cada locutor, pues todos somos diferentes, ya lo saben aquí en La Sabrosita, hay muy diferentes humores, muy diferente la forma de hacer radio, pero hacemos un gran equipo que esto aquí se notan con los números, ¿eh? No andan allá atrás que somos la número uno y ni siquiera entre ellos mismos se llevan bien. Aquí te voy a decir, te voy a ser sincero, todos nos llevamos bien, todos. Y yo creo que por eso se nota en el trabajo y bueno, la esencia de cada locutor, pues ya, ahí complementa todo esto. Pero gracias por escucharnos, carnal.
3: Hola, nene, buenas tardes, tu amigo Peter saludándote.
2: Échale,
3: la Sabro Party suena en todos lados, aquí en Carretera Laredo. Oye,
2: mande
3: un mixecito así con algo de Los Morales, de parranda, algo así, con bianchero, así para el viernes empezar bailando con todos. Saludos, mi nene.
2: Oye,
3: ¿te
2: gustaría? Me encantaría.
3: Me encantaría.
2: Oye, tengo que haber preparado un blog DJ de guapangos. Hace mucho que no lo ponemos.
4: Hola, nene. Hola. Nene, buenas tardes, noches. Oye, La Sabrosita mande se escucha aquí en todo San Nicolás, a mande todo lo que da.
2: Sí, señor.
4: Qué gusto saludarte, nene.
2: Gracias. El gusto.
4: Qué gusto saludarte.
2: El gusto es mío.
5: Compadre, nene.
2: Dígame, señor.
5: Fuera de servicio el Ricky Taxi.
2: Ya.
5: Vámonos para Locolandia, ya estuvo.
2: Ya valió.
5: Gracias a ti. Gracias a ti nomás.
2: Ya valió.
6: ¿Qué onda, mi nene?
2: Échale.
6: Oye, qué bueno que todos se llevan bien, pero no vas a estar hablando de Lalo Rosas y Juan Saavedra,
2: No,
6: Media
2: no.
6: Digital, que no se pueden ver.
2: No, para nada. Yo no hablo absolutamente nada de nadie.
7: Oye, nene, ¿a poco ahí donde trabajas todos se llevan entre todos?
2: No, no,
7: para
2: no.
7: ¿Dejar currículum?
2: No, no, no, dije, nos llevamos bien, todos nos llevamos bien. Ah, de volada, ¿ustedes quieren hacer otras?
8: Pues, nene, nene.
2: ¿Quieren hacer líos o quieren malinterpretar las cosas?
8: Pues, nene, nene, nene. Oye, un mixito de guapangos.
2: ¡Vámonos ya!
8: Que si me gustaría, me encantaría.

Así arrancamos con el blog DJ que tú quieres escuchar. Lo mejor al ritmo de Guapango, Edgar Yescas, Elena contigo y los blog DJ exclusivos de La Sabrosita.

0: Nene, porfa, la canción de La Petacona de Mayelo Reyes y sus compas.
1: Oye, para ponernos a bailar así de sax, a la raza que le gusta bailar de vueltas, a la vuelta y vuelta. Oye, por cierto, saludos a toda la familia WAP, We Are Brothers, que por ahí ya viene el aniversario, ¿eh? Y sí, yo soy la voz de ellos, yo soy la voz, y sí, ese, sí soy yo. Edgar Díaz, que se lene contigo en la Sabropari de la Sabrosita 95.7. ¡Vamos a zapatearle!

Quiero mandarle saludos para Mina, nuestra recepcionista estrella que va a baile y baile. Dice, ponte algo de Kikín. Ponte algo de Leandro Ríos. La chica 240, los corceles. Báilale, Mina, báilale.

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0: ¿Ok?
1: Y nene, gracias por existir.
0: De nada, de nada. Saludos al papá de Mariel también, ¿eh? Gracias por...
2: No, oye, nene, no, no, qué buen guapanguero, compadre. La verdad, ganas de tener el vehículo y ponerse a bailar con la primera que pase. Ahí a zapatearle todo.
0: Espérate.
2: Tenía un poquito de sed, nene.
0: ¿Y luego?
2: Pero con ese mix, valió que eso. Me dio más, es peligroso. Se me hace calradito. De perdí un ochito, nene, para dormir a gusto. ¿Cómo ves? ¿Te gustaría?
0: Me encantaría.
2: Te encantaría. Cuídese, nene. Bonita
0: tarde. Échale.
3: Nene, ponme... Ponte un nichecito de banda, de banda, de banda, para empezar a abrir la primera. Ándale.
0: De banda.
3: Gracias por existir.
0: De nada, de nada, de nada.
4: Don Humberto Yesca.
0: Dígame, señor.
4: Usted? Buenas tardes.
0: Buenas tardes.
4: Compadito, todo lo que estás poniendo, la verdad, está de lujo. No hay necesidad de pedirte. Lo que pones está muy, muy bien. Que tengas un excelente fin de semana, compadito. Y mándame un me encanta.
0: No, ya te había dicho 1,000,000 de veces que ese no soy yo.
5: ¿Sabes qué sería chido?
0: A ver.
5: Y porque al menos a mí me causa mucha ¿cómo se llama? Curiosidad.
0: A ver.
5: Que un día se abriera el espacio para hacer preguntas respecto al trabajo del locutor.
0: Claro.
5: Por ejemplo, ¿qué horario es? O sea, nosotros vemos que tú sales a lo mejor en la mañana y luego en la tarde. Queremos saber que das un rato, te vas a tu casa, regresas o te ponen a hacer algo ahí, no sé.
0: Ahí te va.
5: Preguntas así, descubrir cómo es el trabajo del locutor.
0: ¿Qué te parece si mañana hago una transmisión en vivo, ya sea en mi Instagram o en mi TikTok, para que de una vez vayan a buscarme como Edgar Yescas, así? Edgar Yescas en Instagram y Edgar Yescas y el número 0 en TikTok. Y mañana vamos a responder preguntas. ¿Qué te parece? ¿Te gustaría? Encantaría. Así que vaya a buscarme en este momento y a escuchar el Happy Weekend de la Sabrosita 95.7.

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1: El gobierno del estado dio el banderazo de salida del Capital Bus Nuevo León City Tour, un servicio de autobuses panorámicos de doble piso bajo la modalidad Hop on Hop Off, sube y baja, que busca fortalecer la oferta turística del estado de cara a la fiesta de fútbol 2026. Durante la presentación oficial, José Manuel de Alba, presidente del Consejo de Capital Bus, destacó que Nuevo León era una de las ciudades del país que más requería un servicio de este tipo debido a su crecimiento como destino turístico. El servicio arrancará con 2 unidades panorámicas, aunque de Alba adelantó que ya fueron solicitados nuevos autobuses modelo 2027, los cuales llegarán en noviembre de este año para ampliar la flotilla. El circuito recorrerá aproximadamente 33 kilómetros con una duración cercana a 1 hora con 45 minutos, realizando salidas garantizadas cada hora. En total serán 16 paradas estratégicas distribuidas entre Monterrey, San Pedro y Guadalupe. Entre los puntos contemplados destacan el Parque Fundidora, Arena Monterrey, Palacio de Gobierno, Museo Metropolitano, Pabellón M, 2 plazas en San Pedro, Estadio Monterrey y el Parque del Agua. La temperatura actual en el centro de Monterrey es de 30 grados. Mi nombre es Hanna Malabear.
0: Información nacional.
2: Fuerzas de seguridad del gobierno federal y la Secretaría de Seguridad Pública del gobierno capitalino impidieron el ingreso a la Ciudad de México de normalistas de Ayotzinapa y familiares de 43 estudiantes desaparecidos en Iguala, Guerrero, en septiembre de 2014. Llegaron en 17 autobuses y pretendían realizar manifestaciones al tiempo de reunirse con los titulares de Gobernación, Relaciones Exteriores y de la Fiscalía General de la República, aunque también buscaban sumarse a las protestas de la CENTE en la capital del país. Ante el cerco policiaco que les impidió avanzar, vandalizaron y cerraron las casetas de cobro de la autopista México-Cuernavaca. Los manifestantes, que provienen de Ayotzinapa, dijeron que no tuvieron condiciones para manifestarse y hacer escuchar su voz en la Ciudad de México. Añadieron que se regresan a Guerrero sin que ello significa que abandonen el movimiento, y amenazaron con reagruparse y regresar a las calles de la capital de la República, pues dicen, han pasado 12 años sin que las autoridades federales hagan justicia a los 43 normalistas desaparecidos. Los familiares de los estudiantes exigieron la no criminalización y represión de un movimiento que tiene demandas legítimas. Para ABC Noticias, Felipe Barrera Jaramillo desde la Ciudad de México.
0: Deportes.
3: La espera terminó para la sede de Monterrey 40 años después de su última experiencia en una justa de este tipo. La Sultana del Norte volverá a recibir un partido de Copa. Y es que la selección de Suecia y Túnez se enfrentan este próximo domingo en el Estadio de los Rayados del Monterrey, actividad correspondiente al Grupo F de esta justa. La última ocasión que la ciudad fue sede del torneo más importante de fútbol ocurrió en 1986. En aquella edición, el Estadio Universitario y el Estadio Tecnológico albergaron encuentros de fase de grupos y eliminación directa, convirtiendo a la capital de Nuevo León en uno de los escenarios más importantes de esta competencia. El partido será el próximo domingo 14 de junio en punto de las 20 horas, donde Monterrey abra el telón de este, el evento más importante de fútbol en el mundo. Informó para ABC Deportes Andrés Guerra.
0: Espectáculos.
4: Olivia Rodrigo transformó el desamor en inspiración para su nueva etapa musical. La cantante estrenó su tercer álbum de estudio, You Seem Pretty Sad for a Girl So in Love, un proyecto que comenzó escribiendo durante una relación feliz, pero que tomó un rumbo completamente distinto tras una ruptura amorosa. La artista confesó que varias canciones tuvieron que reescribirse para reflejar de una manera más honesta el dolor, la tristeza y la incertidumbre incertidumbre que experimento. Con este disco, Olivia explora por primera vez el amor desde una perspectiva más adulta, demostrando una vez más que sabe convertir sus emociones más profundas en éxitos que conectan con toda una generación.
1: Ale Burnes para ABC Noticias. 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
1: Saludos a toda la raza de La Sabrosita 95.7, ABC Deportes 92.1. Ya estamos aquí con todos ustedes para pues estos comentarios de esta gran fiesta futbolística.
0: Oye, de la fiesta del panbol, güey. Fiesta pambolera. ¿Es panbolera o pambolera?
1: Pan con N, ¿no?
0: Con
1: pan,
0: N.
1: Panbol.
0: Si es de pan. ¿Y porque
1: les siempre han dicho que es deporte de panaderos.
0: Sí. Entonces, yo no sé quién le puso pambolera, que no es pambolera.
1: Alguien le puso ahí,
0: mira. Qué buena jugada. ¡Ah, qué buena jugada!

0: porque tampoco podemos gritar lo que se grita siempre.
1: Oye, no. Autogol, güey.
0: Es autogol, el primero del torneo.
1: Es auto. No, pero lo que vale la pena, Robert, es la jugada. Ahí va, mira. Desde cómo pasa la pelota y luego cómo se va a meter entre dos. Entre dos, vámonos. Y luego, hace un pase. Y luego dijo: fue tan buena la jugada, dijo, que no la puedo dejar.
0: No la juego. La tengo que aprovechar.
1: Le dijo, remato, dijo, eso.
0: No, intentó cortar el centro que iba al hombre que estaba en el corazón del área y la termina clavando en su propia
1: Pulisic,
0: meta.
1: Pulisic es el de la jugada, Pulisic en nivel figura, En nivel figura,
0: Entonces cuando gritemos un prolongado, va a ser anotación. Allá, ya para que sepan más o menos.
1: Es más, puedo gritar touchdown. Ya va, ¿y qué?
0: Touchdown.
1: Claro.
0: Sí.
1: Ok, entonces para que ustedes y nosotros tenemos nuestras claves, güey. Nuestros vecinos le están ganando a los demás allá.
0: Dagoberto, Quique, mejor ponte a narrar SmackDown desde Providence, Rhode Island. Michael Capi, ayer antes de comenzar el evento en español, publicó las predicciones de los resultados y ya le atinó exacto a los primeros tres. Ándale.
1: Ah, mendigo. ¿No checamos? Ah, mendigo, que me pase las demás para ir a apostar, güey.
0: Pues sí.
1: Con mis amigos de caliente, güey.
0: Armando, no hay bronca que les bajen el canal. Al cabo el Capi ya trae las contraseñas. Sergio Martínez, saludos a los dos desde Texas, abriendo una roja.
1: Creo que el vato. Creo que el vato que le atina, güey. Encontré una chiva que hace lo contrario.
0: Quique, calmado.
1: Encontré una chiva que hace lo contrario. ¿Dónde le atina el vato?
0: Está aprendiendo.
1: Tiene 104 partidos.
0: Está aprendiendo, mi chivita.
1: Va a aprender, güey. Bueno, oye, déjame decirle a la raza. 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Vamos a una pausa en radio y volvemos.
2: 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Nuestra red de infiltrados informa que los fanáticos del fútbol vivieron ayer una fiesta en el FanFest de Fundidora, organizado por Bernardo Bichara, con el triunfo de la selección mexicana ante Sudáfrica en el partido inaugural del Mundial. Hubo música y una gran alegría por el resultado favorable del tricolor y la diversión no faltó, pero hubo otro aspecto que no cayó en gracia de los asistentes. Dicen los infiltrados que hubo sorpresa al ver los altos precios de los refrescos, cervezas, comidas y estacionamientos, por lo que muchos prefirieron aguantarse y esperar a que acabara para comer o tomar algo en otro lado. 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

0: Pero bueno, está bien.
1: Sí, te digo, no me acuerdo exactamente, pero creo que anda entre los 60 o 70 millones de dólares el comisionado de la NFL. Sí, a ver, déjale pregunto aquí a mi compadre, para no andar echando mentiras. Sí, pero ¿cuánto gana el comisionado de la NFL? A ver, ¿qué me dice? De 63 a 64 millones de dólares por año. Lo que le convierte en uno de los ejecutivos mejor pagados del deporte. Su salario está compuesto por bonos de desempeño y ligados a crecimiento e incrementos en contratos televisivos. ¿Sí?
0: Sí.
1: Más 556, ganancias acumuladas como comisionado, lleva 556 millones de dólares en salarios, lleva acumulados
0: Entre los bonos,
1: entre todo.
0: prestaciones,
1: 556 millones de dólares.
0: reparto de utilidades y
1: ¿Sí?
0: todo.
1: Los ingresos pasaron de 6 mil millones de dólares a casi 20 mil millones de dólares. Y los contratos televisivos negoció un paquete de derechos de transmisión de 110 mil millones de dólares que aseguran la estabilidad financiera de la liga por más de una década. ¿Sí? El comisionado de la NBA gana 10 millones de dólares. El comisionado del béisbol, Rob Manfred, 17 millones de dólares. El de la PGA Tour, Jay Monahan, 20 millones de dólares. Pues me parece muy poco
0: Para lo que se maneja,
1: para lo
0: ¿verdad?
1: de la FIFA.
0: Para
1: Yo digo,
0: sí.
1: perdón, para lo
0: El de la
1: de.
0: FIFA, que
1: Pero no, para
0: 3.3.
1: ese vato.
0: Para el del el fútbol.
1: Para el fútbol,
0: Para el
1: güey.
0: fútbol.
1: Va perdiendo bien
0: Sí,
1: gacho,
0: ya.
1: güey.
0: Oye, sí, muy poquito, ¿no?
1: Que le suban el
0: Oye,
1: salario.
0: sí, o sea, por eso trae cara de enojado.
1: Pues sí, de cansado, güey. El otro vato dice nomás. No. Súbanle el
0: Ya
1: salario.
0: vino aquí, ya supo cuánto gana Cudel. Dice, espérense, cabrón,
1: No,
0: sí.
1: no se vale, no me hagan eso. No me hagan eso, ¿eh? Entonces, dice, no, pues no, así no se vale. Yo esperaría ganar más.
0: Quique, comentan que Borregos Monterrey anda buscando coaches de auténticos porque su coach defensivo, Daniel Carrete, se fue a Lobos de Coahuila como head coach.
1: Ya tienen coordinador defensivo.
0: ¿Eh?
1: Sí, ya se lo trajeron desde hace rato. Entonces no. Sí se llevaron a un jugador de. Perdón, a un A un. ¿Cómo se llama? A un coach de no de auténticos. Se llevó a un coach de mecánica y a un coach que es de intermedia, de línea ofensiva, de línea ofensiva o línea defensiva, no me acuerdo. Pero también se trajo a gente de otros techs. Entonces, pues creo que de alguna manera, pues si están tratando de encontrar el cómo hacer, obviamente, que el equipo pues tenga una mayor capacidad, ¿no? De juego, sobre todo en la defensiva, lo cual me parece que les ha costado bastante, bastante trabajo. ¿Sí?
0: Oye, Quique, si un día de repente recibieras una llamada del Tec de Monterrey
1: Hey.
0: invitándote
1: ¿A qué?
0: a trabajar en algún área,
1: ¿Qué?
0: no sé, de imagen, de difusión, de manejar todo lo que es la promoción y difusión y partidos y todo del Tec de Monterrey, ¿aceptarías?
1: Pues depende de cuánto le van a poner, güey.
0: Depende
1: Depende de cuánto le van a
0: del
1: poner.
0: billete.
1: Pues sí. O sea, uno es profesional.
0: ¿Y el corazón auténtico entonces, no?
1: Pues depende.
0: Mercenario.
1: ¿Soy mercenario?
0: Es un mercenario.
1: Por eso, yo no dije que iban a ganar, yo no dije que le iba a ir a ellos.
0: Uh-huh.
1: ¿O dije que le iba a ir a ellos?
0: ¿No?
1: Ah, entonces. ¿Eh? Yo no dije, ojalá y ganen estos vatos. ¿Dije? Y yo iba a hacer mi chamba, ¿va? Nada más. Nada más.
0: Que según
1: ¿qué?
0: Incantino tiene el día de hoy una fortuna de 14 míseros millones de dólares. Del 2016 a la fecha. La neta no creo que solo tenga eso, dice Chesco Torres. Pero yo tampoco.
1: ¿Tú crees?
0: No, pues un güey que se escudea con presidentes, con gobernantes, con celebridades, con potentados. No puede estar
1: con eso nada más.
0: Con, ¿verdad?, eso nada más.
1: Yo tampoco creo. Yo tampoco lo
0: a lo mejor
1: lo presiento que sea así.
0: Chéquenle, porque a lo mejor tiene por ahí un por abajo del agua algo.
1: Digo yo. A lo mejor estoy equivocado.
0: Bueno, no pasamos nada. Por eso estamos allá tocando
1: otros temas.
0: Ya acaba de terminar el primer cuarto.
1: Primer cuarto del partido. Y ahora sí dividido en cuartos oficialmente. Como en muchos deportes. Primer cuarto, no se cambian el sentido de ida y vuelta. Hasta el medio tiempo.
0: Sí. Siguen igual.
1: Siguen igual.
0: Pero.
1: Bueno, en la NFL sí se cambia.
0: En la NFL sí.
1: Cambia.
0: Cambian,
1: el fútbol americano cambia de lado.
0: De lado. No, aquí siguen igual. 3 minutitos, solamente para refrescarse, aprovechar los entrenadores para pues rápido ahí ajustar alguna situación, y vámonos. Bien aprovechados por las televisoras, bueno, pues aquí tenemos más.
1: Más oportunidad.
0: Otros tres anuncios que podemos vender.
1: Que seguramente valen más.
0: Sí.
1: Porque están dentro del partido.
0: Están dentro del partido.
1: Están dentro del partido. Sí. Y yo creo que eso obviamente les da un valor todavía mucho más en cuanto a lo económico. Y no tienes que ser patrocinador oficial, ni mucho menos. Y entonces lo que pagas, ¿no? En este caso, esos 3 spots que puedas llegar a meter. En este caso, por ejemplo, ya lleva 1 o 2. No sé si vaya uno más. Ahí está el tercero. Que están siendo los mismos, Robert.
0: Sí, como que aseguraron.
1: Les vendieron el paquete completo. Y están siendo los mismos spots.
0: Sí.
1: Sí. Entonces me parece que está siendo interesante.
0: Es uno de jugos, uno de pan de caja y otro de compras. Casino. De compras por internet.
1: No, es un casino, ¿no?
0: ¿Casino?
1: De apuestas.
0: Uh-huh.
1: Sí. De apuestas. Sí, y ya regresan, ahora sí. Y regresan viendo artistas y. Pues es Los Ángeles al final de cuentas, ¿no?
0: Es Los Ángeles.
1: Es Los Ángeles. Entonces, ¿qué puedes ver? Ya se planchó el juego, ¿eh?
0: Sí.
1: Me parece que ya el partido está más planchado. Me parece que tiene.
0: Se llenó, ¿no?
1: Sí.
0: Se llenó.
1: Y el costo de los boletos es increíble. Oye, déjame, ya estamos de regreso, ¿va? 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Oye, perdón. 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Se agüitó, pues, el grito porque se agüitó, güey. Se agüitó porque...
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0: Bueno, perfecto. 81 80 101 660. Es el WhatsApp aquí en ABC Deportes para la raza La Sabrosita que no lo conoce.
1: Ándale, sí.
0: 81 80 101 660. Y dígame usted, ¿con qué comida ve el fútbol? Sacan así, va sus. Sacan así
1: los programas, ¿verdad? Los programas de.
0: Dígame usted, ¿con qué comida ve el fútbol? Ajá. ¿Cuál es su botana favorita para ver el fútbol? Cómprese calzones, los locutores de La Sabrosita. Bueno, no, todos no. Nomás el tracatraca que los trae ya. Me dicen, porque yo no se los he visto. Que están tiroteados. Cuenta la leyenda que están tiroteados. Yo no los he visto. ¿Eh?
1: Oye, una pregunta. Hey. A lo mejor no conozco bien así a nuestros compañeros.
0: ¿Qué?
1: De allá de Calzada. ¿Ahí es donde está Liliana? ¿Liliana Lárraga?
0: Sí. Allá está, pero en Madero, güey.
1: En Madero, sí, por eso digo.
0: Pero está en otra estación, que es Premier.
1: Ah, ok, en Premier.
0: Sí. Aquí está esta.
1: La del pelo azul.
0: Imelda.
1: Es la que yo me refería ahí. Imelda.
0: Imelda, que.
1: Ah, un saludo.
0: Ella y yo tenemos una. Mira.
1: Saludos.
0: Imelda, mira.
1: Saludos, raza. Sí.
0: Digo,
1: yo para respetarla.
0: Oye.
1: No, yo respeto.
0: 2-0. Vamos a la línea telefónica para la raza de La Sabrosita. 81-83-72-19-50 y 81-83-72-26-50. 6-50.
1: 26-50,
0: No van a cajetearla como un amigo.
1: No cuente.
0: Vamos a la línea, bueno.
2: Hola, Kike.
0: ¿Cómo estás, Lluvia? Qué gusto me da saludarte.
2: Igualmente, aquí estamos escuchándole a toda la familia. A mí no me gusta ninguna estación más que esta.
0: ¿La de ABC Deportes?
2: Exacto, nomás me gusta ABC Deportes. Sí. Y el horario de 6 a 9 de la mañana y de 6 a 8 de la noche. A mí no me gusta ningún otro horario.
0: Muchas gracias, Lluvia.
2: Nada más, ¿qué la familia Garza de aquí de Recién Salanagua y la de Recién Saltec ahí por el instituto?
0: Lluvia, aprovecha para decirme algo. Lluvia, aprovecha para decirme todo lo que tú quieras. Al cabo Robert no está escuchando.
2: No, es que
1: ¡No!
2: Me da lo mismo.
1: Espérame, Lluvia, déjame ponerme los audífonos.
0: Ah, ok, dice que le da lo mismo.
2: Me da igual, ¿Me escucha? En lo que seguía, en lo que estábamos, en la familia, allá en la zona sur,
0: sí.
2: Están escuchando 6 a 9, 6 a 8 de la
0: muchas
2: tarde.
0: Muchas gracias, Lluvia, qué bueno.
2: Y aquí en mi casa, su humilde casa,
0: sí.
2: Aquí también, horario 6 a 9 de la mañana y 6 a 8 pm. No nos interesa ningún otro horario de ninguna taquería, y de la taquería ese nada más me interesan esos horarios.
0: Muchas gracias, Lluvia, qué bueno que así tiene que ser la fiel que eres, tu fidelidad hacia lo que es el grupo, hacia nuestra estación, me agrada, Lluvia.
2: Claro que sí, la demás estación de Nomi. A mí, a pesar de mi edad, no me gustan esas actuaciones. Son como una nuez vana. No tienen corazón. O sea, ahí el corazón lo ponen ustedes. Y las demás estaciones a mí no me interesa interactuar ni que interactúen. A mí me gusta hablar en directo y con usted. Y en los horarios que no está usted, háganle cuenta que ni existen.
0: Ah, muchas gracias, Lluvia.
1: Hola, Lluvia.
2: Hola, don Roberto, ¿cómo estás?
1: ¿Cómo que don Roberto?
2: Bueno, es que así se llama don Roberto.
0: ¿De acuerdo?
1: Me hace sentir como un viejito de 66 años.
0: ¿Qué une?
2: No, nada que ver. Les mando un saludo a mi familia. Aquí está el ingeniero Ángel Garza y la y la señora Jacqueline Garza, que son mis abuelitos, y están mis papás también, estamos todos aquí en la casa. Ay, mi tía Audrey, estaba súper enamorada de don Roberto, pero creo que no sé si ya todavía sigue igual. Y toda la familia estábamos enamoradas de don Roberto, pero pues ya pasó.
0: Ya pasó.
1: Ya. Bueno, saludos a todos que están juntos, me da mucho gusto que estén en familia.
2: Claro que sí, don Roberto, y saludos para usted y su querida familia, y don Quique.
0: Sí.
2: ¿Le puedo decir Quique, verdad?
0: Sí, claro, tú y yo somos uno mismo. Wow.
2: Bueno, Quique.
1: Bomboncito, claro, dile bomboncito.
2: Bomboncito, Quique. le encargo, Maylon, cada que se duerme, escúchame, donde quiera que vaya, se encuentre, Maylon, y acuérdese de mí.
0: Ok.
1: My love de Paul McCartney.
2: Es Maylon, la que dejó puesta ahí cuando le dije la primera vez que me gustaba.
0: Ok, va, ya sé.
2: Y pues ya sabes. Si nos dejan, nos vamos a querer toda la vida.
0: Ok, perfecto, Yulia. Gracias, que tengas un buen fin de semana. Bye.
1: Bueno, yo solamente, nada más, lo único que se me ocurre decirles es, cómprense calzones.
0: En tu cara y...
1: Cómprense calzones.
0: En tu cara y tu jeta, güey.
1: Cómprate calzones y cómprale unos a Lluvia también. Don Roberto, don Enrique, don Raúl.
0: No, espere.
1: Doña Lluvia.
0: No. Quique. ¿Eh? Tú eres don Roberto.
1: Capi, te sentiste como la canción de Napoleón a mis 30 años, ¿sí? Y acá otro, eche sugar daddies.
0: Es cotorreo, hombre. Con
1: don Roberto, ja.
0: ¿Eh? Bueno. Oye, vamos a... ¿Tenemos mensajes o otra llamada?
1: Oye, tienes razón, acá me dicen... Robert, ¿tú qué pides entre los paraguayos si son de pura agua? Sí, cierto.
0: Así es.
1: Los están haciendo de pura agua.
0: Los están haciendo, pero...
1: Sí. No, mejor no, paraguayos no.
0: Ahorita no, gracias. En la otra vuelta, joven.
1: Mejor bosnios.
0: En la otra vuelta, joven. ¿Sí?
1: Sí.
0: Vamos a la... ¿A dónde vamos? A la otra llamada. Bueno.
3: Buenas tardes, la señorita Gris, Michelle, Lluvia, de todos los nombres se pone, y dice que no habla ninguna parte, ya se le declaró a Diego Medina, ya se le declaró a Felipe Galindo, al Jonasigo, a Roque, y a todos les dice lo mismo, así es que, el que se, bueno, ya sabemos que es show, wea, puede ser show, pero, pues bueno, cada quien, su cabecita de cada quien. ¡Ah, qué la canción! Bueno, pero en fin, me reí porque le dice a Robert, don Roberto. ¡Ah, qué caray! Pues sí, ya le digo, se le declaró a Diego Medina hace 3 días y habla allá, que no sea mentira, sí. Habla la taquería del
1: centro. Pues no estoy diciendo que la taquería de allá nada y que no sé qué.
3: ¡Ah, mire! Sí, si quiere le mando los clips. No se crea. No, pues nada, que tengan una bonita fin de semana, un bonito fin de semana y que tengan bonitos sueños. Y pues nada, el show.
0: Muchas gracias, ánimo.
1: Un abrazo.
3: Gracias. Gracias. Bye.
1: Diabetes Daddy.
0: Diabetes Daddy.
1: Y luego dice Nelson Gabriel. Otra celosa, o sea, la señora que acá habla. Habló la ardida, que nadie le habla. ¡Épale, tranquilos!
0: Que la...
1: Habló para defenderme. Para decirme, esa flor ya no retoña, tiene muerto el corazón. ¿Eh?
0: Ay. ¿Se acerca a Paraguay o no, Robert?
1: No.
0: Yo puse de este partido... altas
1: y ambos
0: anotan. Altas y ambos anotan.
1: Yo creo que va a haber otro gol, pero más de los güeros. ¡Casi!
0: ¡Viene el arquero! Oye, pero están haciendo de agua no a los centrales.
1: A todos los 11.
0: A los... Pero los laterales los traen jodidos, sí, ¿eh? A los laterales, no, me tráeme uno para Rayado, güey, de esos.
1: No, hombre, no.
0: 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Ok, ok. Vamos a pausa y regresamos. Oye.
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0: el fondo del diamante, así bonito. ¿Cómo? Pues,
1: ¿por qué no?
0: ¿Eh? Dije, si lo consigues y lo logras,
1: te pones la de sultanes.
0: Me pongo la de sultanes, ¿eh? Y ahí estoy.
1: Te pones la de sultanes. Uh-huh. Oh, yeah. Estás buscando un pretexto.
0: No, no.
1: ¿Quién es?
0: Es Katy Perry.
1: No, el vato, güey.
0: El vato que le acarició las nachas la otra vez en una alfombra roja, ¿te acuerdas?
1: Tenía frío.
0: Salió luego toda la manota atrás.
1: Nomás para que sepan de qué lado más que la iguana. Dijo, sí, ¡centro! No, hombre, se la regalaron al arquero.
0: Muy... ¡Don Beto, ya hicieron la carretera! ¡Don Beto! Me acordé del comercial.
1: Oye, mañana... 4 partidos. A partir del día de mañana se incrementa la actividad. 4 partidos en el torneo. El torneo pambolero. Y bueno, los partidos van a estar interesantes el día de mañana. El más interesante, Qatar-Suiza a la 1. Me parece Brasil-Marruecos, que es a las 4 de la tarde. Y le sacaron la pelota. Qatar-Suiza a la 1, Brasil-Marruecos a las 4, a las 7.

0: Y en la ciudad de Monterrey, el próximo domingo, Suecia
1: Excelente.
0: Túnez. ¿Sí? Para que la
1: El
0: gente.
1: debut de nuestro de
0: ¿Sí?
1: nuestra sede.
0: Exactamente. Suecia contra el equipo de Túnez. A toda la raza, tengo una pregunta. Tengo una pregunta para la raza. ¿Sí se puede llevar niños al FanFest? ¿Está como para llevar niños?

0: Para la raza de la sabrosita que dice, ¿y esos locos qué traen?
1: Es un touchdown pambolero.
0: Es un touchdown pambolero.
1: Ya es el tercero que consiguen los güeros.
0: Los vecinos del norte, los de aquel lado del río Bravo.
1: Como sabrán, hay muchas restricciones y todo, pues por eso en lugar de gritar lo que se grita siempre, son... ¡Ah!
0: La cara...
1: Pobres paraguayos, qué decepción.
0: Que les metan 3 en el primer tiempo.
1: Nada preparados, para esta.
0: Un equipo de CONCACAF, no hay fuera de lugar. No hay fuera de lugar.
1: No hay,
0: nunca. Qué buena jugada, Qué buena jugada. Así, con recorte y todo, y lo palo, de pierna izquierda, al rinconcito.
1: Oye, pero lo que es la preparación físico-atlética, ya terminó el segundo cuarto.
0: Sí.
1: Físico-atlética de los están más rápido en todo, hasta en los, ¿cómo te puedo decir? Hasta en los movimientos corporales. Se ve más pesado, se ve más torpe el equipo.
0: Sí.
1: De
0: sí, le está costando
1: de
0: trabajo.
1: De Sudamérica.
0: ¿No? Le está costando trabajo. Le está costando trabajo, la verdad.
1: El equipo gringo se ve fluido, se ve suelto.
0: Pero ¿sabes qué? Hay una gran diferencia, Robert. Hay una gran diferencia en esto. Le ves hambre al equipo americano.
1: ¿Mm?
0: Lo que no tuvo México. O sea, están buscando constantemente la ofensiva, la oportunidad. No se la pasan tocando. ¿Sí? Si el perro está echado, dale con todo, güey. Y eso es lo que están haciendo, me parece, en este momento.
1: De acuerdo.
0: 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Híjole, están en este momento espantando de valiente los gringos.
1: Dice Dani Vela, y pensar que Monterrey buscó ese arquero Manos Huangas. Fíjate que en este caso el portero nada que ver, no ha tenido nada que hacer en ninguno de los goles.
0: Sí.
1: La defensa es la de agua.
0: Sí.
1: Un autogol, pues imagínate, ¿qué hace el portero? En los otros ha sido literalmente fusilado. No porque el arquero sea Manos Huangas ni nada, sino porque su defensa no para nada.
0: Ok.
1: Sí. Aquí le contesto a Dani Vela.
0: Ok.
1: Bueno, con Pirri vendido. ¿Por qué? Pues su misión está buscando. Ah, eso sí, sultanes, Paganini. Paganini. Todo el mundo paga, así que pues ahí sí.
0: Pues sí, va, no hay que. Si no, vamos a ir nomás porque sí, pues no.
1: Ah, exacto, exacto.
0: Sí, señor. 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

0: 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Oye, pues ya vámonos, Robert.
1: Pues ya nos vamos.
0: Vámonos. Gracias a toda la gente, ha sido una semana muy intensa, muy bonita. Estamos cansados, pero mañana Robert está aquí a las 8 de la mañana.
1: 8 a 10 de la mañana, aquí estamos.
0: Con su fiel canchanchan.
1: Con el enojón.
0: ¿Está en pauta? ¿Y nos va a dejarles una?
1: Sí, nos dejas una pauta, por favor.
0: ¿Les dejo pauta para mañana?
1: Sí.
0: Bueno, ahorita aquí les dejo.
1: Vale.
0: Les dejo escrito.
1: Excelente. Muchas gracias, buenas noches, pásala vale. Bien.
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2: Nuestra red de infiltrados informa que el exalcalde panista de Pesquería, Patricio Lozano, anda muy activo en sus redes sociales con contenido que muestra sus intenciones de contender por un cargo público en las elecciones del 2027. Hay versiones que lo ubican en la búsqueda de la silla del Palacio Municipal de Pesquería, aunque hay quien dice que al ver que Francisco Cisco Esquivel, de Movimiento Ciudadano, cuenta actualmente con mucho arrastre, preferirá ver otras opciones. Dicen los infiltrados que su verdadera intención es buscar una diputación federal y que por eso gran parte de sus publicaciones son en la Ciudad de México, en donde está cimentando el camino para un escaño en la Cámara Baja.
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5: Hola, hola, soy Claudia Mejía, estamos en un nuevo episodio de Ya Oíste. Hoy vamos a hablar sobre alimentación. Ya sé, a veces es como de la rutina, el trabajo, no podemos alimentarnos bien y que llega el fin de semana y nada más queremos estar en casa, no hacer nada, pero creo que es muy importante. Hoy está conmigo un nutriólogo, es Cristian Gómez Montoya. ¿Cómo estás?
6: ¿Qué tal? Mucho gusto. Pues estoy encantado de estar aquí acompañándolos.
5: La alimentación, cuando nos queremos enfocar justo en nuestra alimentación, es que quiero bajar de peso. Uh-huh. Creo que es más como esa parte. Quiero bajar de peso, no tanto porque quiero estar saludable. Uh-huh. Entonces, ahí también hay un entorno de mitos muy grandísimos.
6: Claro, hay que empezar nuevamente con esta idea de disfrutar estos alimentos, de incluir pues una gran variedad, de empezar otra vez a disfrutar estos alimentos, de ya empezar a entender lo más valioso que es justo esta experiencia, en dónde podemos encontrar nutrición, pues realmente en todos lados, en lo que, por ejemplo, Navidad, Año Nuevo, que el Día de la Candelaria, realmente muchas veces nos juntamos para comer, para consumir alimentos, que si quiero regalar un detalle, doy chocolates, también aquí podemos encontrar nutrición justamente porque entra esta ingesta de alimento y ahí también, esto también es dieta, no nada más es, ay, la dieta milagro, ay, esta dieta que me va a ayudar a bajar de peso, porque como tú bien lo dijiste, muchas veces nos enfocamos en el peso solamente sin enfocarnos en lo que realmente vale la pena, que es la composición corporal, nuestra salud y el porqué de ese alimento que estamos consumiendo.
5: Dijiste dieta, dieta es comerte un chocolate. Dieta, o sea, abarca toda tu alimentación.
6: Sí, sí, dieta va muchísimo más allá. Es lo que consumes, sea lo que consumas día con día, eso es dieta. Okay. Así sea, comas nada más una manzana, eso ya entraría dentro de una dieta diaria.
5: Ok, y entonces, ¿cuál es la diferencia en llevar justo un plan alimenticio acorde a tus necesidades?
6: Ok, pues mira, llevar un plan alimenticio acorde a tus necesidades es justo eso, ir controlado, dependiendo si tienes alguna patología, dependiendo si tienes alguna necesidad, algún objetivo, si quieres también dirigirlo hacia algo más sencillo, hacia algo más, no sé, no a todos nos gusta lo mismo. Entonces aquí también entra esta parte de nosotros como profesionales de salud, irnos dirigiendo y acomodando, adecuando estos planes de alimentación organizados a cada persona, no tanto que las personas hagan lo que yo digo si no les gusta, porque realmente no lo van a seguir, van a decir, ah, pues si este producto milagro o así, por más que funcione, no lo voy a consumir. Pero creo que aquí es importante esta parte de aterrizar hacia dónde quieres ir y qué necesitas con tu alimentación.
5: O sea, sí o sí, todos, todas debemos de acudir con un nutriólogo, con un profesional, para saber qué comer y saber qué comer bien, si se puede.
6: Claro, y se puede comer rico, se puede comer saludable, se puede comer bastante variado dentro de lo que tú necesitas en tu ingesta diaria recomendada, porque muchas veces pensamos que no, que debemos de comer pura lechuga, que debemos de comer puros licuados, puros jugos inclusive, ¿no? Que se tiene esta creencia, pero la realidad es que no va por ahí. Debe de ser como las características de la dieta correcta, debe ser variado, debe ser suficiente, debe ser adecuado para cada persona, inocuo, que esto quiere decir que sea saludable, limpio para las personas, que no nos haga daño, que cumpla con las características de higiene adecuadas también en el manejo de alimentos, y creo que eso también es muy importante de revisar.
5: Y si una persona que es vegana o vegetariana, no, bueno, vegetariana es diferente, ¿no?
6: Sí,
5: vamos
6: a
5: hablar sobre
6: diferente.
5: Eso. Pero una persona que es vegana y no tiene un seguimiento constante o adecuado de un profesional, como lo es un nutriólogo, ¿qué impacto tiene en su salud?
6: Bueno, es importante mencionar aquí ya un poquito más específico, por ejemplo, nutrimentos. como la vitamina B12, la vitamina D, el omega 3. Y estos muchas veces no se pueden cubrir con una dieta 100% vegana, debido a que estos se encuentran mayormente en alimentos de origen animal. Sí se puede ya incluirlo en suplementación, pero hay veces que los mismos veganos dicen, no, yo de plano ni suplementación. Ahí hay que encontrar la manera, es todo un reto, la verdad, también encontrar como la manera de decir, a ver, estos alimentos pueden cumplir un poquito más con lo que necesitas. Se puede tener también un tipo de vida saludable diaria siendo vegano, pero sí tomando en cuenta que es importante cuidar esta parte de la vitamina B12, el calcio, el hierro, la vitamina D, como te decía, el omega 3, porque es esta parte donde ya entran como estos mitos de que no, si ya haces veganismo, ya vas a bajar de peso, vas a verte bien o vas a ser débil, siempre te van a contar puntos buenos o puntos malos, ¿no? Por eso es importante siempre acercarte con un profesional, porque en redes vas a encontrar opiniones a favor o en contra. En las noticias, ¿de qué tendencias? En todos lados siempre te van a decir mucha información. Y como me decías, hasta una amiga puede llegar y, oye, no, es que mira, fíjate que bajé 10, 15, 20, 30 kilos. Pero no es tanto enfocarnos en el peso, sino enfocarnos en nuestra composición corporal.
5: Pues sí, porque puedes pesar 90 kilos, pero tu masa corporal es menor que el músculo. Entonces no es lo mismo.
6: Sí, un ejemplo que me gusta mucho darle a mis pacientes es esta idea de pesas, por decir también otro número, 70 kilogramos, pero bajas un kilogramo de grasa y luego subes un kilogramo de músculo, vas a seguir pesando los mismos 70 kilos, pero tu composición corporal va a ser muy diferente y tu salud también pues puede tener también cierto reflejo, ¿no? Y pues esta parte del veganismo muchas veces se cree erróneamente que es un tipo de dieta, pero no, como te decía, es un estilo de vida que justamente se deben de seguir. Cada persona sigue una idea diferente acorde a su contexto.
5: ¿Y qué pasa con el vegetariano?
6: Okay, bueno, la diferencia entre el vegano y el vegetariano es que el vegetariano a veces sí puede incluir alimentos de origen animal como el huevo o la leche, ya sean ovo-lacto-vegetarianos. Ovo-lacto-vegetarianos incluyen ambos. Lacto-vegetarianos incluyen solamente productos de leche o lácteos. Y los ovo-vegetarianos solamente huevo. Pero el vegano sí es un poquito más cerrado a querer consumir. Pero pues hay varios tipos de veganos realmente. Hay inclusive un tipo de vegano que solamente consume frutas, semillas que han caído, ni siquiera dañan la naturaleza. O sea, también entra esta parte del medio ambiente y la parte ecológica, por lo que te decía también de no dañar la naturaleza, de la huella ambiental.
5: Yo creo que este episodio se tiene que llamar ¿por qué ir con tu nutriólogo? Un nutriólogo. Porque sí, o sea, todo el mundo tenemos esta idea de que ir al nutriólogo es como de, va a tardar un buen en que yo llegue a mi meta, o ya que me dé lo que me tenga que dar. En realidad no es así. Y ahorita tú no lo estás diciendo. Entonces, cambiar ese chip no es tan fácil. Pero como tú decías, empezar por algo ya es una ganancia, ¿no?
6: Sí, y es importante para nosotros nutriólogos empezar a ver esta cuestión de si mi paciente tiene tal característica, se le complica tal cosa, esto no le gusta, por ejemplo el aguacate, ¿no? Que claro que es un alimento con gran cantidad de nutrimentos, si no le gusta no es como que ya te lo tienes que comer, porque va, al contrario, nunca va a volver a regresar a la consulta. Y también entra esta parte, ¿no?, de respetarlo, de decir, bueno, si no le gusta el aguacate, ¿qué otro alimento le puedo ofrecer a mi paciente para que él diga, me gusta y estoy cumpliendo, ¿no? Siempre es dar estas opciones, porque realmente opciones hay muchas.
5: Cristian, muchísimas gracias por acompañarme aquí a este episodio.
6: No, muchísimas gracias a ti por invitarme, por también escucharme, por a apoyar también a las personas en esta cuestión de la información, que empiecen a escuchar también todos estos temas que son bastante importantes.
5: Él fue Cristian Gómez Montoya, yo soy Claudia Mejía, nos vemos en un próximo episodio. Adiós.

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0: Qué gusto estar nuevamente con ustedes, ¿eh? Ayer, pues ya lo saben, ya estoy con ustedes hasta las 7. Y de 7 a 8 viene en línea de 5 por temas del mundial, ya lo saben, ¿ok? Pero ahorita muy contento, estoy de regreso y quiero saludar a la raza, ¿eh?
1: Nene, sabronene, ¿qué tal? Buenos días, ¿cómo amaneciste, compadrito? Esperemos que bien. Excelente, igual yo también amanecí bien.
0: Me da mucho gusto, ¿eh?
1: Aquí reportándome, el día de ayer no pude ir mandarte mensajito, compadre.
0: ¿Por qué, güey?
1: Un poco ocupado, pero ya cuando te quise escuchar de 7 en adelante, ahí vi que me cambiaron acá el locutor, dije, ese no es mi nene, ¿qué onda, qué pex? Pero bueno, más ahí si me puedes informar qué rollo para andar actualizado.
0: Ahí les
1: porfa,
0: va.
1: Y para la Sabro Party, pues qué ponemos, algo fondeado de...
0: A ver.
1: De la verbena popular, ¿cómo ves?
0: Me gustaría, ¿te encantaría ya, o cómo pues es?
1: Una cancioncita la que tú gustes, bebé, la que tú gustes.
0: Órale.
1: ¿Te gustaría?
0: Me, o sea, encantaría.
1: Me encantaría. Claro, lo que a ti te gusta, a mí me encanta, bebé. Saluditos, cuídense mucho.
0: Muy buenos días. Claro que sí, mi rey, buenos días también para ti. El WhatsApp en cabina 818-0101-957. Ahí les va. Lo que pasa es que tenemos nuestra estación también, hermana ABC Deportes, donde durante lo que dure esta gran fiesta del mundial va a estar el programa de 7 a 8 de línea de 5 hablando del fútbol y los resultados y todo lo que está pasando, bueno, pues con esta onda, ¿ok? Así que por lo pronto estaremos de 5 a 7, ¿ok?
1: Muy buenos días, nene, excelente mañana, escuchando el Happy Weekend por todo Santa Catarina. Excelente día, nene.
0: Igual para ti, mi rey, buenos días.
2: ¿Qué pasó, mi nene? Qué padre escucharte ahorita en la mañana, carnal. Y yo sí estoy indignado.
0: ¿Por qué?
2: ¿Por qué te quitaron de las tardes, compadre? Bien, pues Enrique García, no sé, a la 1 de la madrugada, compadre. Se la bañan, ahí vengo bien agüitado en el mendigo tráfico. Pero bueno.
0: Yo.
2: Compadre, ponte algo de encadenado para empezar la mañanita. Saludos, mi rey.
0: Órale, yo solamente recibo instrucciones.
3: Nene, buenos días. Es como siempre un placer despertar contigo, compadre. Aquí en la radio, escuchándote, apoyándote. Oye, se me quedó el boxer ahí en el cuarto, ahí te lo encargo.
0: Cántalo.
3: Ánimo, un abrazo de mi tamaño.
0: Cántalo, sí. 818-0101-957. Como cada sábado, fin de semana, ya saben que nos fondeamos diferente. ¿Qué te gustaría? ¿Con qué? ¿Qué te parecería bien? Por aquí me pillaron de la verbena popular. Lo que sí que la invitación. Buenos días, nene. Recuerda, la primera hora nos saludamos. La segunda son de Block DJ. Así que es momento de reportarse. El Happy Weekend de la Sabrosita 95.7.

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0: 5-7, buenos días.
1: Dice mi nene, ¿qué ha habido? Oye, mi nene.
0: Mande.
1: No, yo también me agüité, como yo salgo tarde del jale.
0: Ajá.
1: Dije, no, ya me agüito en ese horario. No, nene, regresate a la madrugada, pero al Enrique García.
2: Buenos días, mi nene. El pare, ¿a quién diablo le importa de fútbol? A nadie le interesa el programa de fútbol, mi nene. Regresa, mi nene, con tus blog DJ, por favor. A que prenda la vela con todos esos mixecitos sabrosos, compadre. Quiten el fútbol, por favor, mi nene.
0: Hay que
2: y
0: estar.
2: La Sabropari suena por todo García, mi nene.
0: Sí, señor.
2: Ya sabes, nene.
0: Dímelo.
2: Mixecito de Norteño Sax, compadre.
0: Norteño Sax, órale, te gustaría. Dice por acá, hola nene, buenos días, saludos a todos los de la Ruta 19 de Escobedo que llevamos bien tarde al trabajo, dile al chofer que la acelere, ¿llegaron o no llegaron?
3: ¿Qué tal nene? Buen día, aquí reportándonos desde las aplicaciones,
0: sí,
3: empezando
0: señor.
3: El día. Que te das buen día, carnal, y pues,
0: gracias.
3: Gracias por existir.
0: Gracias, rey.
3: Me puedes ahí poner unas canciones de Bronco.
0: ¿Algo de Bronco, va?
3: Para empezar bien el día.
0: ¿Quién anda por acá, nene? Buenos días. Me gustaría un blog de canciones de los cumbiamberos. Ajá, algo de eso me gustaría. ¿Va? ¿Va?
4: Nene, nene, ya sé como qué canción te podrías poner, compadre. Sí, algo acá, cumbión guapachón.
0: A ver.
4: Algo de Fito Olivares y la pura sabrosura. La Catalina o la cumbia caliente, ¿cómo ves? Ahí sí se arma.
0: Algo más prendido, ¿no? Sí, fíjate que sí hace falta. Para que la raza que ya anda manejando, los que van camino al trabajo, los que tienen algún pendiente y van todos agüitaditos, dan para que se prendan.
5: ¿Qué ha habido ese nene? ¿Cómo estás, compadre? Buenos días. ¿Cómo amaneciste? ¿Crudito? ¿Qué onda?
0: No, para nada.
5: Bueno, aprecio preguntar también yo lo mismo. Si ya vas a estar 5-7 nada más. Porque ya van varios días. Bueno, 2 días que escuché ya que entra
0: sí.
5: Enrique García con Hernández Contreras y el Coris Jordia.
0: El Cora.
5: No me doy cuenta que están en una copia barata del RG. Bien, pura polémica barata, pero bueno. Tú solo sigues instrucciones.
0: Nene, exacto.
5: Oye, de fondo, ¿cómo te parecería?
0: A ver.
5: De Cabrito Vudú, tanto corazón. ¿Te acuerdas, Rolita? Son los colores. ¿Te acuerdas, esa Rolita?
0: Ahorita me voy a fondear con ese.
5: Ahí te puedes poner en una Rolita, una tejanita del recuerdo.
0: A ver.
5: Ya sea potente, hombre muerto.
0: Hombre muerto.
5: O la que siempre te pido y que me gusta mucho, Cali Carranza.
0: Cali Carranza.
5: Solo se vive una vez. Ahí, por favor, Nene, ¿te gustaría?
0: Me encantaría.
5: Me encantaría. Gracias por existir, Nene. Bonito fin.
0: ¡Vámonos! ¡Cumbia! Saludos a todas las rutas de camiones, el Transmetro, a toda la raza que va en el transporte público y que van escuchando la Sabrosita 95.7. Qué gusto saludarte y desearte una hermosa mañana de sábado. Edgar Yescas, el Nene, contigo hasta el mediodía a través de la Sabrosita 95.7. Anda, ya levántate.

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0: Ahora que estoy contigo, la primera de tres, porque voy a estar hasta el mediodía, Sigo saludando a la raza del WhatsApp 818-0101-957.
1: Un saludo para toda la raza de aquí de la tarimera de Beto Enrique.
0: Ahí está. Saluditos. Órale, son los de Plaza Sésamo, Beto Enrique.
2: Saluditos, mi nene. Excelente, excelente saludito para ti, compadre. Dios te bendiga.
0: Gracias.
2: Un abrazo. Man. De parte del Churria de Santo Domingo.
0: Oye, estoy preocupado por el Churria de Santa Catarina. ¿Qué habrá pasado con él? Sí estoy preocupado, de verdad, ¿eh?
2: Buenos días, nene. Excelente sabadito, excelente fin de semana. Ayer le traté de mandar un mensaje a Quique García y le dije, nene, Quique, si quieres durar en la sabrosita, convive con la gente. Escucha mensajes, la raza quiere convivencia. Exacto. Así como el tracatraca, el nene, que le piden nevecitos, que no los manda, pero pues no me hace caso.
0: ¿Y qué te dijo, güey?
2: Lo mismo pasó con el papirri. ¡Pancho! Dile a Quique que reciba mensajes, Pancho.
0: Pero sí recibe, ¿no?
2: Al nene. Se va a caer el rating.
0: No lo digo yo. Ahí está. ¿Quién anda por acá? Échale. Ay. ¿Qué fue eso? ¿Quién anda por acá? Otra de esas y te vas a ir bloqueado, rey.
3: ¿Qué onda, mi nenuco? Aquí nomás reportándonos. Saludos para toda la banda de Coca-Cola, que ya la andamos rompiendo.
0: Órale.
3: Preventas y repartos en friega, todos dando el servicio. A ver si me puede poner una rolita ahí de Catarino Leos.
0: Ok.
3: Quedó pendientona de ayer. ¿Cómo voy a odiarte?
0: Pero saludos, ¿cómo voy a odiarte?
3: Para toda la banda que nos anda aquí sintonizando, va. Para todos los que nos damos cita aquí contigo.
0: Gracias, carnal.
3: Echándole ganas, compadre.
0: Excelente.
3: Y una cosa, compadre.
0: Dime.
3: Gracias por existir, chiquito.
0: Gracias.
3: Ánimo, rey. Saludos.
0: Gracias, rey. Buenos días.
4: Nene, aquí voy en las aplicaciones. Y voy con una pasajera, ¿cómo se llama? Brenda, con Brenda, te manda saludos.
0: Ok.
4: Dices que por favor le compras con la de la flaca.
0: La flaca.
4: Por favor, saludos, nene.
0: Saludos para Brenda y para ti, carnal. No, no sé cuál Brenda sea, pero seguramente ahí nos debemos de conocer, ¿eh?
5: Uy, no, mene, qué buena rola el señor Fito Olivares. Esas rolitas que nunca pasan de moda. Ya que andamos por ese ritmo, ¿qué te parecía el señor José Luis Beltrán con agüita de coco o la pastelera? Cualquiera. Órale. De las dos, nene. ¿Te gustaría?
0: Me encantaría.
5: Ya sabes, aquí el vicepresidente ejecutivo junior del Club de Fans. Gracias por existir, nene, forever and ever. Ya tengo mi bandita puesta en Haciendo Manejando con mi bandita puesta del Club de Fans.
0: Excelente, gracias por ser el vicepresidente.
6: Buenos días, nene. Oye, mande. Esos vatos que pusieron de deportes parece que están hablando, pero como que en una cantina ya se ven bien borrachotes.
0: Oye, se tiran entre ellos.
7: ¿Qué ha habido, compadre, nene? El Happy Weekend de la Sabrosita suena aquí en el mero centro de Monterrey, Nuevo León. Te saludo, tu amigo Ricky Taxi. Que tengas un excelente fin de semana, compadre. Dios te bendiga. Dios bendiga a toda la racita. 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No habrá. ¡Ánimo!

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0: Las 9:58, disfrutando del Happy Weekend de la Sabrosita. ¿Quién anda por acá en el WhatsApp, eh? Échale, buenos días.
1: Compare nene. ¿Qué onda, compadre nene? Buen día.
0: Buenos días.
1: Aquí tu coach, aquí al pendiente otra vez. Ayer no supe nada de ti, no me conecté, no agarré el teléfono. Porque mi esposa agarró el teléfono que quería checar no sé qué y al final no encontró nada.
0: Ándale.
1: Bueno, un abrazo, compadre, buen fin de semana.
0: Saludos, coach. Ya ves, ¿cómo te traen? ¿Cómo te traen?
2: Un saludito ahí para el Capi de aquí en el aeropuerto y a ver si me pueden poner la de una de Sabadito. La de Coqueta, de Intocable.
0: ¡Órale! Saludos. Sí, señor.
3: Oye, nene, yo tengo una pregunta.
0: A ver. A ver, espérame, porque como que tu audio se escucha medio mal. Ahí va.
3: Oye, nene, yo tengo una pregunta.
0: A ver.
3: O más bien una duda. ¿Cómo le vas a hacer para reponernos las 5 horas que nos están faltando de ti entre semana? ¿Los vas a reponer el sábado? ¿Después del mediodía vas a continuar las 5 horas? ¿Cómo va a ser la suerte? Porque ya me está preocupando de eso.
0: Quisiera tener una respuesta para ti, pero como no se escucha tu audio bien, no te entendí.
4: El que mandó el audio así, sin calarlo, me lo llevo. Se ve que está madre del horning, pero así mero me lo llevo.
0: Oigan, les voy a decir algo, ¿eh? Ya. ¿Por qué? No todo lo que ustedes piensan, por decir él es de los que más manda audio aquí, pero no todo es gracioso, güey. O sea, hay cosas que ya hay que pensarlo un poquito para mandar una nota de audio.
5: Hola, nene, buenos días, ¿cómo estás?
0: Bien, ¿y tú?
5: Espero que bien. Oye, ayer mandé un audio, pero pues no se escucha.

0: Yo no quería decir eso de la hora que te quitaron entre semana. Mejor nadota, dijo el otro. Y no por... Pues se respeta la trayectoria que tienen los señores, pero pues el cotorreo debe ser ya más anímico y como el ambiente que trae la sabrosita ahorita, yo digo que no encajan todavía. Necesitan meterle algo o meterle sangre joven ahí revuelta con ellos, para que se no se decaiga el ánimo y no se les vaya el rating en esa hora. Aquí estamos, nene. Y si te puedes poner una rolita, la de hechicería o la píldora de amor, por favor.
1: Ah, pam, pam.
0: Saludos,
1: pam,
0: del viejo
1: pam.
0: Regio.
1: Órale, viejo regio.
2: Compadre, nene, buenos días. Compadrito, ponme una canción, compadre. La de Hombre Libre. La de Hombre Libre, compadrito. De... Ahí para empezar el día. Acá, saludito desde Suazo a Nuevo León.
1: Órale, hasta Suazo, un abrazo. ¿Quién anda por acá? Buenos días.
3: Buenos días, ¿cómo estás?
1: Bien, ¿y tú?
3: Oye, pues algo de duelo, ¿no?
1: Ok.
3: Que tengas bonito fin, salud.
1: Igualmente para ti, que tengas un excelente fin de semana. Así arrancamos el Happy Weekend de la Sabrosita.
4: Nene, nene, buenos días.
1: Buenos días.
4: Para mi juego, ponme esta canción para animarme, la de Paqueta.
1: Paqueta, a ver.
5: Mija, ¿y cómo la ves?
1: Después de esta canción, llegan los Block DJ porque los sábados también son de fiesta en La Sabrosita. De una buena vez, la invitación a que tú te reportes y me digas

0: Buenos días, nene, nene, nene, ¿cómo andas?
1: Oye, bien, ¿y
0: a
1: tú?
0: Mí también mi esposa me checó el celular.
1: ¿Y qué pasó?
0: ¿Y qué crees?
1: ¿Qué pasó?
0: Que se encontró con el mantecas y que marca y que suena su celular. Saludos, nene, buen sábado.
1: No seas así.
2: Oye, nene, mande. Dile a ese que reponga su celular, que reponga su audio, porque no se escucha nada.
1: y qué bueno que no se escuchó, güey.
3: ¿Qué tal, nene? ¿Cómo estás?
1: Bien,
3: ¿cómo
1: ¿y tú?
3: Buenos días, licenciado Yescas.
1: Dígame, señor.
3: Oye, ahí aviéntate unos mixecitos, ¿no?
1: Claro, ves? Ya vamos a iniciar.
3: Unos pegaceros, unos JLB.
1: Ok.
3: Así por el estilo, ¿no?
1: Va, va, va. Igual para ti, mi rey. Buen día.
4: Nene, dile a la raza que no se apure por esa hora que te falta. A partir de lunes, tus noches sabrositas con el nene para compensar esa hora.
1: No le muevas, güey. Te voy a decir una cosa. Son las 10:10 y yo creo que ahorita el señor Traca Traca ya debe estar escuchando. Y si les das idea, güey, no, es capaz de mandarme, de quitarme a esa hora y regresarme a las 10 de la noche en tus noches sabrositas.
5: Mi nene, buen día, saluditos. Ahí algo para prender la vela, mi nene. Ahí no bailes de caballito con los rojos.
1: Órale.
5: Saluditos aquí desde las aplicaciones. Buen fin de semana, mi nene.
1: Igual para ti.
6: Nene, ¿me puedes poner un mix?
1: ¿De qué?
6: De Sonora. Me gustaría.
1: Me encantaría.
4: No me vas a quedar mal en la fiesta de 6 de Oros, ¿eh?
1: ¿Por qué? Oye, tú eres el que me había mandado una invitación, ¿verdad?
4: Nene, buenos días. Ahí te mandé esa, a ver si me complaces con esa.
1: Ok.
4: La quiero escuchar.
1: Oye, la reunión es...
4: No me vas a quedar mal en la fiesta de 6 de Oros, ¿eh?
1: Oye, ¿la reunión es hoy o qué?
7: Nene, abrázame con un mixecito.
1: ¿De qué?
7: Un toquecito de norteño sax.
1: Ok.
7: Para empezar el sabadito.
1: Órale, va.
5: Mi nene di oro, excelente sabadito. Oye, ¿a partir de cuándo son eso de las noches sabrositas? ¿Ya el lunes o cuándo empiezas?
1: No.
5: Oye, hay un blog DJ de norteñas de los 90s, mi nene, ahí por favor.
1: Por favor, les voy a pedir de la manera más atenta que no les den ideas al Tracatraca. Porque si el programa de Línea de 5 sale de 7 a 8, es capaz del señor decirme, mano, entras a las 10, mano, en tu noche sabrosita, mano. No le den ideas, por favor.
8: Y nene, ¿cómo andas, comparito gordo, hermoso? Buenos días.
1: Buen día.
8: Oye, lo bueno, estaba esperando el sábado, lo bueno que hoy te quedas hasta las 5 de la tarde para reponerla ahorita que nos quitaron de ti en 3 semanas. Saludos, gordo, buen fin de semana. Gracias por existir.
1: Gracias, rey. Sí agradezco que deseen que esté mucho tiempo al aire, pero también tengo vida social y aparte tengo que atender los otros clientes de donde voy de DJ y animador. Por favor, no estén dando

en La Sabrosita y disfrutando del Happy Week en este blog DJ de puras reinas gruperas, ¿Qué te parece? Vamos a cantarlo, a disfrutarlo. Edgar Yescas en N contigo hasta el mediodía por La Sabrosita 95.

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0: Fernando por acá, buenos días, échale.
1: Oye, sí estaría bien, ¿no?
0: ¿Qué pasó?
1: Las noches sabrositas. Ya está, hay dos pendientes contigo, nene.
0: A ver.
1: Una, a ver. Las noches sabrositas.
0: Ok.
1: Que estaría excelente. Y la otra, las USB.
0: No, me trae impresión con eso, güey. No me han llegado, por favor. Como sea, la estás cobrando esa hora, nene. Ey, tú, cállate, güey. Carnal, terminación 4323, este que le voy a reaccionar, no se escucha, carnal, ¿eh? No se escucha nada. Échale.
2: A ver, Edgar Humberto Yescas García, la gente te quiere escuchar, Edgar, a la gente le cae muy bien, es muy buena idea esa que traen ellos. A ver, Gerardo, habla con él, por favor.
3: Mano, oye, ¿qué te parece? De 7-8 que está línea de 5, te vas hasta que no te vas a cenar. ¿Cómo ves, mano? Y regresas a las 8, de 8, de 8, de 8 a 12, en noches sabrositas. ¿Cómo ves, Edgar? ¿Qué te parece la idea?
4: Nene, oye,
0: dímelo.
4: A ver si puedes poner el mix donde viene la de Róbame, Róbame. Ay, ya se me pegó lo de traca. La de Róbame un beso del... de Tony el Tigre Sainz, ahí por favor, sí, o no sé en cuál mix venga.
0: Ala,
4: está muy bueno ese mix de cumbias tejanitas románticas.
0: Ok.
4: Y pues oye, sí es cierto, la hora.
0: ¿Qué?
4: La hora que te quitaron, pues en la noche no, porque pues ya es muy noche, ya es hora, ya
0: gracias.
4: Estás dormido, pero ¿qué te parece?
0: Gracias,
4: Si quitamos la de 4 a 5 de canciones de sábado y te ponemos a ti, ¿cómo ves?
0: No.
4: Acá tú sí pones las que pedimos.
0: Con el jefe, no.
5: Buen día, nene.
0: Dímelo.
5: Imagínate, nene, promocional.
0: A ver.
5: Que tus noches mundialistas sean más sabrositas. Escuchas al nene a partir de las 10 de la noche hasta que el puerco aguante.
0: ¿Cómo que el puerco, güey?
5: Dale a tu after todo lo mejor a través de aquí, La Sabrosita 95.7.
0: Pero ¿cómo que? ¿Por qué me dices puerco?
6: Señor Francisco... al Yescas le gusta trabajar mucho los domingos.
0: Oh, yes,
6: se debería de dar más horas los domingos.
0: Ahora es domingo.
7: Nene.
0: Dímelo.
7: Una pregunta. ¿Tú has sido el fanfest de ahorita?
0: No, no, qué güey, no.
7: ¿No sabes qué pedo con la che? ¿La venden? ¿Puedes llevar? O
0: no, pero puedes meterte a la página, güey. Ahí yo creo viene toda la información. No, la verdad es que no he ido. Ni ganas tengo de ir en un...
8: Buenos días, compadre, nene. Gracias por alegrarnos todos los sábados, compadrito. Aquí escuchándote como todos los días. Estoy esperando la USB, compadre. Ya te transferí.
0: ¿Cuál
8: es? El otro va.
0: ¿Qué me transferiste?
8: Yo no tengo necesidad.
0: No,
8: saludos,
0: ¿qué me transferiste, güey?
8: Excelente fin de semana.
0: Les voy a decir una cosa. Si fuera pobre, sí las vendería. Pero no soy pobre.
9: Compadrito, nene. Buenos días, nene. Ponme la canción, nene, de Hombre Libre, por favor. Para todos los compañeros de Transporte Solazarán de acá de Suazua.
0: Órale, a toda la raza que anda trabajando. Hombre Libre de la Adictiva será esta. ¿Será esta? Ándale. 818-0101-957. El Happy Weekend de la Sabrosita. Edgar Yescas, el nene contigo hasta el mediodía. Y sí, Hombre Libre.

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0: Está fácil y sencillo, nene. Mira, corremos a Milton hasta las 2 y echamos al tracatraca de 2 a 5 y tú de 5 a 10 de la noche. ¿Cómo ves?
1: Pero acuérdate que de 7 a 8 está línea de 5. No podemos hacer eso. Así que
2: nene,
1: eso no
2: días,
1: aplica.
2: Nene,
1: échale.
2: Churrias de las aplicaciones. Oye, nene. Qué regazón hicieron, en verdad.
1: ¿Por qué?
2: Dile al tracatraca que eso es una regazón del tamaño del mundo. Esa hora perdida. No, hombre, no. Es un fracaso eso. Bajaron el rating muy feo, nene.
1: Saludos a nuestros amigos y compañeros de ABC Deportes. ¿Qué van en espera? Estoy muy bien, compadre. ¿Me podrías poner una canción de Ramón Estetarán para seguirle? Terminación 8776. Ahora le va. Sí, por acá. Échale. Buenos días.
3: ¿Qué es eso de trabajar en las noches y en los domingos? Olvídense de eso.
1: Exacto.
3: Va a ser el nenetón. Empezando desde el viernes y acabando hasta el lunes en la mañana. Cuando llegue el tracatraca e Imelda. Ahí se termina el nenetón. Saludos.
1: No me ayudes tanto, por favor. No me ayudes tanto.
4: Nene. Un mix de palomo.
1: ¡Órale!
4: Ayer lo pedí, pero ya no te dio tiempo. Un sí, excelente hombre. Sabadito, un excelente sabadaba.
1: ¡Órale! ¡Buenos días!
5: Señores radioescuchas, habla el señor Panchito Torres. Nada más para informarles que el nene va a trabajar de 8 a 12 a partir de lunes. Así que Edgar, por favor, te traes tus cosas y te vas a quedar dormido en la bodega que tenemos al fondo, por favor.
1: ¿Y tú cómo sabes de esa bodega, güey?
2: Oye, nene, no ha mandado mensaje tu morrita, Janet.
1: ¿Cuál mi
2: ¿Qué pasó
1: morrita,
2: con ella?
1: Güey, ¿cuál mi morrita?
2: ¿Qué pasó con su...? Gracias por existir. Si no te lo hice, ya te lo hicimos todos. Acuérdense que son del club de fans.
1: Yo
2: Gracias
1: sé.
2: Gracias por existir, nene, forever and ever.
6: Buenos días, mi nene.
1: Hola.
6: Aquí las churrias de Paraje de San José.
1: ¡Órale!
6: El taller Jaramillo, que siempre te escuchamos. Saludos y gracias por existir.
1: Un abrazo para todas ustedes que están trabajando. Es más, este blog DJ es para todas ustedes. ¿Cómo no? Porque los sábados son de fiesta. Así, como lo escuches en la Sabro Party, también en el Happy Weekend de la Sabrosita. Estoy contigo hasta el mediodía, ¿eh?

0: Sí, el Happy Weekend de la Sabrosita 95.7. Con ese blog DJ, recién salido del horno.
1: Para los niños, saludos.
0: Saludos.
1: A los Molina Laguna.
0: 8180109557. A reportar.

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0: Buenas tardes, gordito precioso. Oye,
1: tardes.
0: Tengo un catre.
1: Días.
0: No sé si te interese, digo, te lo voy a regalar ya para que te quedes a vivir ahí, pues ya estoy en la estación. Saludos, precioso.
1: Aunque quieras decirlo jugando, sí estoy aquí muchas horas.
2: Inclúyele algo de ahí de los Ávila, compadre, a ese norteñito sax, compadre.
1: ¡Órale! Ya, ahí está, bueno,
2: ahí estamos, mi nene. Bonito día, carnal.
1: Hasta mi compadre Matu estaba baile y baile.
3: Hasta parece con este mix que ando allá en el rancho levantando polvo. ¡Saludos, mi nene!
1: Los sábados son de fiesta en La Sabrosita con los Blood DJ que ustedes escuchan de lunes a viernes en punto de las 5 de la tarde en La Sabropari. Oye, pero hablando de fiesta, otra que anda de fiesta en fiesta. Nani, cuéntamelo todo. ¿Andas en una fiesta o andas en control remoto?
4: Pues las dos, aquí se pueden hacer las dos cosas, oye.
1: A ver, cuéntamelo todo, por favor.
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1: Gracias, Nani. Más adelante regreso contigo y con toda la información, la fiesta y todo lo que traes para nosotros. Nani Treviño, la Conce. Oye, quiero mandar saludos para Reni, Sarita y Oralia y mi compadre César Villanueva, que nos van escuchando. Les mando un gran abrazo. Me imagino que deben andar allá por la colonia y eso, ¿no? Un abrazo, compadre. ¡Vámonos! Disfrutando del Happy Weekend de La Sabrosita 95.7.

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0: Oye, saludos para Ale, Carla, Rosy, Karime, que fueron a recoger la tarjeta para la beca de sus niños. Y que con eso se van a pagar unas heladas. No, qué bárbaras, qué bárbaras. Oye, vámonos con Nani Treviño, que trae información importante. Adelante, Nani, cuéntamelo todo.
1: Gracias, nene. 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

0: Señor Francisco, quisiera agradecerle en nombre de todos los radioescuchas de aquí de La Sabrosita 95.7 y agradecerle a usted y al Traca Traca, porque sin ustedes no sería posible que estuviera el nene y todas nuestras tardes y tardes noches no fueran tan amenas y tan preciosas, tan bonitas con la voz del nene. Muchas gracias.
1: No voy a estar al aire de 10 a 12. Ya les dije, no voy a estar al aire. ¡Vamos contigo, Nani! ¡Adelante!
2: Gracias, nene. 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

tardes, raza de la Sabrosita 95.7. Hoy, sabadito, 1:05 y no estoy en cabina. 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

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Yo soy Dani Treviño, vamos a continuar con más allá en cabina. 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

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Continuamos con más, escucha la 95.7.

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1: Después de que terminas de impermeabilizar, la carnita asada, así nomás.
0: ¡Ay, qué rico! Para todos los compas que nos acompañan, oye, échame la mano, vamos a impermeabilizar. No los vas a mandar a su casa así.
1: No, y no nada más terminan con hambre, también terminan con sed.
0: Es que pues estás arriba, hijo, claro, a uno le da sed de una agüita de horchata, una agüita de jamaica.
1: Sí, cómo no.
0: Sí, cómo no. ¿Dónde está

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0: ¿Dónde está Imelda Escobar? Hay promociones. ¿Dónde está Imelda Escobar? 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
0: 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Qué bueno que no fui futbolista, porque ¿qué pasó, muñeco?
1: No, le fallaste al primer tiro.
0: Los dos le fallé, chiquis. Qué barrito con estos tenis que traigo tan grandotes y ni aún así la hice. Pero ahorita vino un señor y de volada metió el gol.
1: Oye, el señor que traía, por ahí andaba malito de su pie y como quiera lo metió la primera.
0: Claro, ¿y qué se llevó?
1: Se llevó un regalito, se llevó bolsitas, se llevó, creo que le hicieron un pack, una playerita de regalos de parte de los amigos.
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0: Ándele, señor, órale, mete el gol, ¿cómo se llama?
2: Javier Fuentes.
0: A ver, venga Javier en este momento. Javier, va a meter el gol en la portería de IMPACT. 1, 2, 3, concéntrese.
2: ¡Oh! Gracias.
0: Muy bien, le vamos a dar un kit. Dale un kit, por favor. Felicidades. Mire nada más.
2: Muchas gracias.
0: ¿Qué vienen a comprar?
2: Venimos a comprar.
0: ¿Qué vienen a ver?
3: A checar pisos.
0: Pisos, perfecto. Gracias, que estés muy bien.
2: Muchas gracias.
0: Gracias a nuestros buenos amigos de
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0: Vamos a la cabina.

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0: Imelda Escobar hay
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0: ¿Dónde está Imelda Escobar hay
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0: Eso, estamos con nuestros buenos amigos de
1: Impact.
0: Cuéntanos de Impact.
1: Ay, qué voz terrón.
0: Voy a cantar puros de la lumbora yo.
1: Bonita.
0: Cuéntanos, muñeco.
1: 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Pues ya, desgraciadamente, última intervención aquí con los amigos de las...
0: No, yo me puedo quedar aquí. Tú me pagas más, yo me quedo, hijo.
1: No, pues es que es el...
0: Cuéntanos.
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0: 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Pero el sexto paso es el que más me gusta.
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0: Claro, no sean gachos ahí a la raza que te echa la mano a impermeabilizar. Ahora, es una pregunta muy seria. Nosotros, random, podemos impermeabilizar, ¿o tenemos que contratar a alguien profesional, muñeco?
1: Es bastante sencillo. De hecho, los pasos que estoy comentando, eso lo puede decir incluso hasta una mujer. Déjame te platico. Si está, por ejemplo, solecito, pues cubrirte, obviamente. Pero es algo bastante sencillo. Obviamente tienes que seguir los pasos tal cual, porque si no haces los pasos tal cual, pues te vienen las goteras. Y entonces van a decir, ¿sabes qué? Es que no me sirvió, que no sigue. Pero no aplican las cosas como deben de ser.
0: Es un producto muy noble a lo que te refieres. O sea, vienen los pasos, las instrucciones, y como tú dices, cualquiera puede hacer la impermeabilización. Ahora, aparte de cubrir las goteras, que qué oso que tu casa está llena de cubetas, o tu negocio o donde trabajas está llena de cubetas, qué vergüenza, eso nos da mucha pena. Pero eso lo tenemos que hacer sí o sí. ¿Cada cuánto tiempo se tiene que impermeabilizar?
1: Pues mira, si tú eres la primera vez que impermeabilizas, pones el impermeabilizante Impact, que te dura un Impact 5000, en este caso son 5 años, pero si le das una manita de gatos, igual te puede durar un poco más, pero tiene que ser, ahora sí que vamos a darle un tiempo, vamos a suponer que son 5, a los 2, 3 años, 2 años y medio, darle una manita de gato y así.
0: Revisarlo, exactamente. Volvemos a repetir dónde estamos ya en esta última intervención, muñeco.
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0: Guadalupe, todavía estamos en Guadalupe, ¿verdad? Muñeco, esta es la ruta del éxito con Imelda Escobar. 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
0: Gracias, muñeco. ¿Algo más que quieras agregar?
1: Saludito a toda la gente que me conoce. ¡Ánimo!
0: ¡Ay, cálmate, Shakiro! ¡Cálmate, Chayane! ¡Chayane! No es Chayane, es el Chayane. Exacto. Gracias a nuestros buenos amigos de
1: ¡Impa!
0: Gracias, bonito fin de semana. Soy Imelda Escobar. Cuídense mucho. ¿Dónde está Imelda Escobar? ¡Ay!
1: ¡Promociones!
0: ¡Adiós!

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